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1: Las 23 horas y 32 minutos.

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1: Son las 0 horas y 46 minutos.

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1: Son las 3 de la madrugada y 11 minutos.

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1: Son las 4 de la madrugada y 27 minutos.

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1: Son las 5 de la madrugada y 39 minutos.

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1: Son las 6 de la mañana y 40 minutos.

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1: Son las 6 de la mañana y 54 minutos.

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Bienvenidos.

7:07 ya con 35 minutos. Bienvenidas y también bienvenidos a este despertador de este día 7 ya de septiembre de este 2020. Cambio de hora. ¿Qué le parece esto, este cambio de hora? Algunos sí, otros no. Nuestro reloj biológico sí se descompensa un poco, pero ahí está. Y tenemos que asumirlo durante 6 meses, si no me equivoco, ¿eh? Y ya nos acomodamos y nos acostumbramos, etcétera, etcétera. Pero bueno, igual tenemos que laborar. Igual tenemos que seguir viviendo. Así que iniciamos el despertador con buena música, buena compañía y también excelente información a través de Crecer en la 89.9 y también ahí en www.crecerfm.cl. El más 569-424-55263, ese es nuestro WhatsApp, te lo reitero, más 569-424-55263. Más música, luego informaciones. ¡Ah, no! Oiga, hoy día le cuento que se celebra la Regina, así que para ellos saludo, ¿eh? Ellos están de nomástico, así que si usted tiene alguna Regina, salúdela, por supuesto. Oiga, el tiempo acá en Aconcagua, 3 grados la temperatura, está muy frío, así que salga abrigado, pero la máxima para hoy día está, va a estar, digo, en 22 grados, ¿eh? Soleado y muy agradable, así que salga abrigado y después no sé, se saca la chaqueta. Para mañana, en tanto, tendremos una mínima de 6 y una máxima de 21, parcialmente nublado. Para el miércoles 9, 5 como mínima, 18 como máxima, parcialmente despejado, con posibilidad de tormenta en la tarde. Mira, esto lo dice el portal Acus Weather, ¿eh? Tengo caso. Para el jueves 10, 6 la mínima, 18 la máxima, intervalos de nubes y sol con posibilidad de tormenta. Continuamos. Y para el viernes 8, 3 como mínima, 17 como máxima, mezcla de nubes, sol y con unos pocos chubascos y frescos. Mire, al fin de semana va a continuar. El sábado 12 tendremos 3 como mínima, 19 como máxima, parcialmente soleado. Y el domingo, amigos, 13, 4 como mínima, 22 como máxima, con un día totalmente soleado. Septiembre, mes de la patria, hay que celebrarlo, por supuesto. Más música, luego informaciones, acá en Crecer.

Ya te regreso, 7:44. 7:44 minutos. Si usted tiene que viajar, fíjate, te cuento que Valparaíso hoy día tendrá una máxima de 14 grados. Por la mañana despejado, por la tarde con nubosidad parcial variando a despejado y por la noche despejado, Viña y Valparaíso. En tanto, Serena, Coquimbo tendrá hoy día una máxima de 16 grados. Cubierto y neblina durante la mañana, por la tarde va a estar con nubosidad parcial variando a despejado y por la noche con nubosidad parcial. Y Santiago, capital de nuestro país, tendremos una máxima de 22 grados, despejado por la mañana, nubosidad parcial variando a despejado en la tarde y por la noche despejado. Oiga, Cadem, fíjate que da Cadem esta encuesta. Fíjate, señala que el 71% cree que Argentina no respeta la soberanía de Chile y tiene pretensiones territoriales sobre el estrecho. ¿Cómo estamos ahí? Bueno, además un 40% piensa que el país trasandino es un enemigo. Mira tú. Vaya. Bueno, pasa que una nueva encuesta de la edición de Cadem se conoció durante ayer domingo, enmarcada en las polémicas que se han generado entre Chile y Argentina por dichos de autoridades trasandinas sobre esta soberanía del estrecho Magallanes, que sin duda es de Chile, punto, ¿cierto? Bueno, pasa que en concreto el sondeo reveló que un 40% piensa que Argentina es un enemigo de Chile, mientras que un 36% lo considera un aliado y un 24% no responde a esto. Además, un 71% estima que el país vecino no respeta nuestra soberanía y tiene pretensiones territoriales sobre el estrecho de Magallanes. Sobre esta reciente controversia por este tema, el 47% opina que el presidente José Antonio Kast la ha manejado mal, mientras que un 44% dice que lo ha hecho bien. Por otro lado, amigos míos, un 60% cree que el presidente Javier Milei es amigo del mandatario chileno, frente a un 26% que piensa que es su adversario. Respecto a la participación en este famoso foro de Madrid y la evaluación de Kast en el foro que se realizó durante la semana en Santiago, el 35% le es indiferente, el 28% le parece bien y un 26% le parece mal. Por su parte, en la primera semana de septiembre, un 36% más 2 puntos aprueba la gestión del mandatario, un 60% menos 1 punto la desaprueba. Oiga, otro tema, fíjate que está ahí, es sobre esta amenaza al alcalde de San Bernardo, Christopher White. En específico, fíjese que un 44% considera que es muy grave y que organizaciones criminales amenazan o intentan atentar contra la autoridad elegida democráticamente, mientras que un 86% cree que estas situaciones pueden intimidar a otras autoridades. Mira. ¿Y qué le parece a usted esto? Para analizarlo, ¿cierto, señor? 7:47.

7:54. Bueno, durante la tarde de ayer se realizó el último adiós a Camilo Scaloni, histórico dirigente del Partido Socialista y también expresidente del Senado. Y tras dos jornadas de velorio, marcadas por homenajes de figuras de diferentes sectores políticos, el funeral se llevó a cabo pasadas las 15 horas ahí en el cementerio El Prado, en la Florida, región metropolitana. Los restos del ex parlamentario permanecieron durante este fin de semana en el Salón de Honor del ex Congreso Nacional, hasta donde llegaron autoridades, dirigentes políticos, militantes, familiares y cientos de personas para acompañar a sus cercanos. El gobierno decretó además 2 días de duelo oficial por su muerte. También hay que decir que durante el homenaje institucional participaron, entre otros, la presidenta del Senado, Paulina Núñez, los senadores Danisa Astudillo, Matías Walker, Alfonso de Urresti, Paulina Bodanic, Gastón Saavedra y Loreto Carvajal, además de los expresidentes Michelle Bachelet y Gabriel Boric. La jornada anterior también habían realizado guardias de honor Eduardo Freis, Ristagle, Iván Moreira, Juan Luis Castro, Claudia Pascual, Yanna Proboste, Andrea Valladares y también Andrés Longton. Uno de los momentos centrales estuvo protagonizado por el expresidente Gabriel Boric, quien recordó la relación que mantuvo con Scaloni desde sus años como dirigente estudiantil hasta su paso por La Moneda. El exmandatario reconoció que durante su juventud veía al histórico socialista como parte de una élite política que dificultaba los cambios que buscaba impulsar. Con el tiempo, sin embargo, dijo comprender que detrás de esa posición existía la experiencia de alguien que había dedicado su vida a la defensa de la democracia.

Bueno, también señalar respecto a esto que la despedida de Scaluna también estuvo acompañada por el reconocimiento que recibió desde sectores políticos durante décadas que estuvieron en veredas opuestas. El presidente José Antonio Kast lo había definido como un hombre valiente y un hombre de palabra, mientras que dirigentes de la UDI, republicanos y otros sectores destacaron su disposición al diálogo y su rol institucional. Y también hay que decir que fue un hombre de palabra. Sin duda, Scaluna también fue un político que no se enriqueció con la política.

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Qué bien, 8:08 acá en el Despertador de Crecer. Luego llega Patricio Godoy, te acompaña hasta el mediodía. Oiga, FVAL, fíjese que está extendiendo hasta el día 4 de octubre las postulaciones a su fondo concursable Contigo en Cada Gota, ¿eh? Mira, más plazo. Bueno, ¿qué pasó? Que con el objetivo de que más organizaciones puedan participar,

Valve extendió hasta el próximo 4 de octubre este plazo de postulación al fondo concursable Contigo Cada Gota, el programa que este año, fíjate que está celebrando su 10ª edición y que contempla un financiamiento de 100 millones de pesos para iniciativas de desarrollo comunitario. Bueno, a través de esta convocatoria, las organizaciones sociales sin fines de lucro y también, por supuesto, con personalidad jurídica, que esté vigente, por supuesto, de la región de Valparaíso, podrán acceder a este recurso de hasta 2.5 millones de pesos para poder concretar proyectos que vayan a contribuir al bienestar y desarrollo de su comunidad, ¿eh? Fíjate que Walter Drogués, que es el director de Asuntos Corporativos y Experiencia de Clientes de Val, destacó que la extensión busca facilitar la participación de más agrupaciones, señalando que queremos que ninguna buena iniciativa quede fuera en esta oportunidad, ¿eh? Bueno, importante saber que en esta edición el fondo va a financiar a propuestas vinculadas al desarrollo sostenible, mejoramiento de infraestructuras comunitarias y también proyectos de continuidad e innovación en gestión hídrica. También continuará la modalidad La Tercera es la Vencida, que entrega un puntaje adicional a aquellas organizaciones que participaron en las dos versiones anteriores sin resultar adjudicada y que este año vuelvan a presentar una iniciativa. Bueno, también contarle que desde su creación en el año 2014, el fondo concursable Contigo en Cada Gota ha beneficiado a cerca, escuche bien, de 400 organizaciones en la región de Valparaíso, destinando más de 700 millones a proyectos comunitarios relacionados con educación, innovación, sustentabilidad y también mejoramiento de espacios para la comunidad, ¿eh? Por último, las bases, requisitos y formulario de esta postulación están ahí en fondosconcursables.val.cl, ¿eh? Así que ya lo sabes, hasta el 4 de octubre para que postules tu proyecto, ¿eh? Bien, vamos a la música, que hay que hacer.

Oiga, qué bien contarle que San Felipe alcanzó las 100 cámaras de televigilancia con instalación de un nuevo dispositivo ahí en la intersección de la avenida Maipú y Chacabuco, ¿eh?, en el sector conocido como Esquina Colorada. Bueno, se trata de una cámara multiespectro, fíjate, de última generación, la cual permite ampliar la capacidad de monitoreo de la central de cámaras que funciona las 24 horas del día. Desde el municipio destacaron que este punto es estratégico, ya que conecta diferentes sectores de la ciudad con Encom 21 de mayo y también la ruta hacia Putaendo. Además, se encuentra cerca de la escuela José Manso de Velasco. Este sistema de televigilancia comunal pasó de 19 cámaras al inicio de la Dirección de Seguridad Pública a las actuales 100, mientras que el municipio mantiene una licitación para incorporar más de 14 nuevos puntos de cámaras en la comuna. ¿Qué te parece? ¡Qué bien! Bueno. 8 ya con 17. Más música acá en Quecero.

Bueno, la empresa española Sacri Concesiones de Chile S.p.A., fíjate que se adjudicó este viernes, recién pasado, la licitación de la segunda concesión Ruta 57, presentó la mejor oferta económica ante el Ministerio de Obras Públicas por un monto de 23.153 unidades de fomento. La Dirección General de Concesiones ha confirmado que esta firma española superó a Vía Chile y también al consorcio Nueva Autopista Los Libertadores Trapaj, quienes también presentaron ofertas técnicas aceptables. Inicialmente participaron cuatro empresas en este proceso, pero China Harbor Engineering Company fue descartada por no cumplir con los requisitos exigidos. Bueno, el proyecto, fíjate que contempló la modernización integral de la ruta que conecta las regiones metropolitanas y de Valparaíso. La iniciativa abarcó diversas comunas de la provincia de Santiago, Chacabuco y Los Andes, y su monto total de aproximadamente 110 kilómetros de infraestructura, vial por supuesto, junto a nuevos trazados. Las obras incluyeron la ampliación a terceras pistas en los primeros 24 kilómetros, nuevos puentes, ciclovías y pasarelas peatonales. Además, se estableció la construcción de el nuevo túnel Chacabuque paralelo al actual, infraestructura, que también fue contemplada, modernizada, para fortalecer la conectividad transversal en el sector urbano. Mira qué bien. El cronograma proyectó el inicio de estas nuevas obras para el año 2030 y puesta en servicio total previa al 2035. La iniciativa y la directora Lorena Herrera destacó que este proyecto fue un potente motor de reactivación económica y generación de empleo, por supuesto. Lo importante acá, fíjate, aparte de todas las otras obras que se van a realizar, es esto, ¿no? Nuevo túnel Chacabuco, paralelo al actual. Ojalá que sin ninguna gota de agua. Me imagino que no, por supuesto, ya. Bien, 8 ya con 27, acá en el despertador de Crescencio.

Bien, 9 de la mañana, Patricio Godoy te acompaña hasta el mediodía. Le cuento que, fíjate que activan apoyo clave para regularizar derechos de agua en Aconcagua. Esta iniciativa fue acordada durante el 7º Comité Ejecutivo de Transforma Gestión Hídrica Valparaíso y va a entregar apoyo legal y también normativo para cerca de 3.000 usuarios que, para que puedan avanzar en la regularización de sus derechos de agua en la zona. Bueno, también señalar que avanzar en la regularización de los derechos de agua sigue siendo uno de los principales desafíos. Esto para las organizaciones de usuarios de agua del Valle de la Aconcagua. Y ante este escenario, el Comité Ejecutivo de Transforma Gestión Hídrica acordó impulsar esta consultoría especializada y que va a entregar acompañamiento legal y normativo beneficiando a un total de 20 usuarios de aguas del Valle de la Aconcagua, que en conjunto agrupan, escucha bien, cerca de 3.000 usuarios de diferentes territorios. Esta medida fue abordada durante la 7ª sesión del Comité Ejecutivo de la iniciativa impulsada por Corfo Valparaíso, instancia que reúne a actores públicos, privados y también del mundo académico vinculado al sector agroalimentario regional. Ahí, en esta jornada, se analizaron las dificultades que enfrentan las organizaciones de usuarios de agua para avanzar en sus procesos de regularización, especialmente aquellas conformadas por pequeños y también medianos agricultores que no siempre cuentan con los recursos o la asesoría profesional necesaria para cumplir con las exigencias legales y administrativas. Bueno, de hecho, esta iniciativa, fíjate, forma parte de las acciones impulsadas por Transforma Gestión Hídrica para fortalecer a los y a las organizaciones y que puedan mejorar sus capacidades de gestión, abordar brechas que afectan directamente a la seguridad hídrica y también al desarrollo del sector agroalimentario regional. Vamos a ver qué pasa con eso. Buen tema este, ¿eh? Regularizar aguas es un lío. Bueno, algo se hace.

8:38, don Juan Galdame, alcalde de Rinconada. Fíjate que ha presentado una querella criminal por obstrucción a la justicia en contra de los ex concejales de la comuna Juan Castillo Valle, Juan Tamaya Díaz y Carlos Montenegro Urbina. Esto en relación con la causa en la cual el jefe comunal se encuentra formalizada. Sobre esta querella, la cual se fue acogida a tramitación por el juzgado de garantía y enviados al Ministerio Público, el abogado del alcalde José Villagrán Reyes señaló que el delito por el cual se pide que sean investigados los ediles salió a la luz cuando nos percatamos a propósito de la causa que se sigue en contra de don Juan Galdame, descubrimos que las declaraciones son completamente idénticas prestadas ante un funcionario público de la UDI, por lo que da cuenta que ellos o bien tienen muy buena memoria y piensan exactamente igual, o finalmente ellos actuaron sobre la base de una matriz. Añadió que esta matriz de declaraciones fue admitida por el funcionario de la PDI y, por lo tanto, iniciaremos ciertas acciones para ver cómo actuó la PDI respecto a este tema. Vaya. También el abogado precisó que los exconcejales, en su momento, en ejercicio, cuando hicieron esta declaración, no se coludieron para incorporar declaraciones en una investigación, sino que, derechamente, en esas declaraciones existen antecedentes falsos, ya que ellos proponen o afirman ciertas situaciones que simplemente no ocurrieron y por el cargo que ellos tenían, sabían que no habían ocurrido. Recordó también que los concejales pueden solicitar información al alcalde a efecto de conocer en detalle todos los procedimientos que se llevan en la municipalidad a propósito de su facultad de fiscalización. Por eso es que en ese contexto es tremendamente relevante que la imputación de cuestiones falsas configura lo que nosotros creemos es el delito de obstrucción a la investigación, afirmó el abogado Villagrana. A propósito también de don Juan Galdame, fíjate que tercera vez que incumplió arresto domiciliario.

0: Qué bien, 8:42 acá en el despertador de Crecer. Oiga, reabren Paso Cristo Redentor tras cierre por clima. Turismo puede coordinar media a largo plazo. Qué bien. ¿Esto cuándo ocurrió? Bueno, durante esta semana, recién pasada, el sistema integrado Cristo Redentor reabrió el día viernes, para ser más preciso, para todo tipo de vehículos, ¿eh? Luego de la evaluación técnica realizada por Vialidad de Chile y Argentina. Sin embargo, desde el sector turístico de montaña enfatizan la necesidad de coordinar medidas de largo plazo para evitar la incertidumbre de los accesos durante temporada invernal, ¿eh? Bueno, recordar que tras permanecer cerrado por condiciones meteorológicas adversas, la delegación presidencial confirmó que las coordinaciones de Chile y Argentina resolvieron habilitar nuevamente el tránsito internacional, ¿eh? Según lo informado por el Comité del Sistema Cristo Redentor, la medida rige desde las 8 y hasta las 20 horas chilenas. En tanto, para este sábado y domingo, el acceso para el turismo local hacia el sector de los Libertadores funcionó con una banda horaria exclusiva de subida entre las 8 y las 12 horas, fijándose las 17 horas como límite de bajada desde Guardia Vieja. Bueno, sobre el desarrollo de la reapertura y el flujo de transporte en la alta montaña, se refirió al vocero de la Coordinación Argentina de Frontera, Osvaldo Valle, y esto es lo que señaló.
1: Desde el ASI, el Área de Control Integrada de la aduana de camiones en Uspallata, los camiones salieron ordenados desde las 8 de la mañana, si era un poquito antes, ya estaban en la zona de Punta de Vacas para que a el horario Boca de Túnel pudieran cruzar, y no hay tanto tránsito de vehículos particulares.
0: También señalar que pese a la reapertura de la ruta, desde el centro turístico Esquiportillo, que se encuentra a 6 kilómetros del paso fronterizo, manifestaron su preocupación por los efectos que generan los cierres prolongados en los visitantes nacionales y también internacionales. Sobre la necesidad de avanzar en un protocolo de gestión eficiente de caminos, por supuesto a largo plazo, que responda a la realidad del país, se refirió el gerente de comunicaciones de Portillo, doña Macarena García.
2: Desde Esquí Portillo siempre hemos estado disponibles para colaborar con las autoridades y ofrecer nuestra expertise de más de 70 años en la montaña. Más allá de esta situación puntual, esperamos tener conversaciones de largo plazo sobre la gestión del camino para que lleguemos a un protocolo de caminos de montaña.
0: Por su parte, señalar que las autoridades reiteraron el llamado a los usuarios a consultar el estado del tiempo y la ruta a través de las cuentas oficiales antes de emprender viaje hacia la cordillera. 8:50, escuchamos a Police. ¿En qué es eso?

0: Bien, bien, amigos, ya 8:58, nos vamos. Agradecer su sintonía, quédate junto a nosotros. Aparece Patricio Godoy Rosa y te acompaña hasta el mediodía. Luego, José Manuel Ibacete y su Latinoamérica Crece. Los recuerdos, a partir de las 14 horas. La música de la tarde, a las 18 horas, nos volvemos a encontrar con este Mira Quién Habla. Que tengas excelente día. Chao, chao.
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3: ¿Qué tal? ¿Cómo están? Muy buenos días, un gusto saludarles. Día lunes, ya 7 de septiembre de este 2026, a puertas de lo que será ya la celebración de fiestas patrias durante esta semana. Seguramente vamos a saber si es feriado o no el día 17 de septiembre. Día con cielos despejados en el Valle de Aconcagua, así al menos lo señala la Dirección Meteorológica de Chile. Temperaturas máximas entre los 25 y 27 grados para el día de hoy se espera. Así que tendremos un día bastante, bastante veraniego, ¿eh? más que primaveral. Estaremos hasta las 12 horas acompañándoles con la música, las noticias más importantes ocurridas en el Valle de Aconcagua, la región, el país y el mundo. Nos quedamos con la música a esta hora de la mañana, luego retornamos para comenzar a revisar las noticias más importantes del día.

0: Y comenzamos de inmediato a revisar las noticias. Hasta 8 milímetros en 3 días. Centro Meteorológico Noruego adelanta, en este caso, precipitaciones para esta semana en la zona central y la región metropolitana. Las precipitaciones volverán a ser protagonistas en la zona central del país durante esta semana, según las proyecciones meteorológicas del prestigioso Centro Meteorológico Noruego. La región metropolitana experimentará un evento de lluvia débil pero prolongado que se extenderá por 3 días consecutivos. El fenómeno meteorológico comenzará el miércoles, jornada en la que se anticipan los primeros chubascos débiles en diversos puntos de la cuenca de Santiago, acumulando un total aproximado de 2,4 milímetros de agua caída. La inestabilidad se mantendrá durante el jueves, día para el que el organismo nórdico proyecta precipitaciones intermitentes que aportarán 2,3 milímetros adicionales. El punto máximo del evento ocurrirá durante la jornada del viernes, cuando las precipitaciones cobren un poco más de fuerza y dejen 3,6 milímetros sobre la capital. De cumplirse la proyección, la suma de los 3 días consecutivos alcanzará un total acumulado de 8,3 milímetros en la región metropolitana. Aunque son montos moderados, las autoridades y expertos recomiendan salir preparados con vestimenta adecuada y paraguas para evitar imprevistos. Es lo que señala la Dirección Meteorológica de Chile durante esta jornada. Vamos a la música, luego retornamos para seguir revisando más informaciones.
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0: Y continuamos revisando más noticias a esta hora de la mañana. Presidente Kast reconoce que en materia laboral todavía no hemos podido solucionar el tema del desempleo. A 6 meses de asumir la presidencia y bajo el concepto de gobierno de emergencia, José Antonio Kast aseguró que Chile atraviesa una etapa de recuperación y esperanza, aunque reconoció que su administración todavía mantiene una dificultad pendiente, el desempleo. En entrevista con ADN Hoy, el mandatario sostuvo que su gobierno se encuentra en una fase de consolidación de nuevas normas y de medidas que, a su juicio, permiten proyectar mejores perspectivas para el país. Yo creo que es una etapa de recuperación y de esperanza, afirmó al ser consultado por el momento que atraviesa Chile. El líder del gobierno destacó avances en materia económica, particularmente en inversión, recuperación institucional y confianza. También valoró la aprobación de una reforma que, según planteó, permite avanzar hacia una mayor competitividad tributaria y facilitar la regulación para impulsar nuevos proyectos. Sin embargo, reconoció que existe un problema que aún no logra resolver su administración. Hay un tema que todavía no hemos podido solucionar, que es el tema del desempleo, según afirmó. El presidente vinculó esta situación con el desánimo que percibe entre los ciudadanos y sostuvo que las altas cifras de desocupación se arrastran desde hace ya varios años en Chile. Nos quedamos con música a esta hora de la mañana, luego retornamos para seguir revisando más informaciones.
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0: Este incendio en Nevados de Chillán trasladan a 150 personas y este lunes cerrarán el centro de esquí y el parque de agua termal. El delegado presidencial de la región del Ñuble, Diego Sepúlveda, informó que 150 personas fueron trasladadas a otros hoteles del sector tras el incendio que se reportó la tarde del domingo en Altos Nevados, parte del centro Nevados de Chillán, ubicado en la comuna de Pinto. Se ha registrado una lamentable situación, un incendio en el hotel Altos Nevados, en Nevados de Chillán. Las 150 personas pasajeras que se encontraban también en buenas condiciones han sido llevadas a otros hoteles del sector, detalló. En la misma línea agregó que bomberos se encuentra trabajando en el lugar donde está la infraestructura completa del hotel comprometida, según manifestó. Por su parte, el centro volvió a emitir un comunicado actualizando la información. Estamos viviendo una situación que nos golpea profundamente como Nevados de Chillán. Durante la jornada de hoy, lunes, sufrimos un incendio de gran magnitud que afectó al hotel Altos Nevados y al sector Plaza Otto, generando importantes daños materiales en infraestructura y áreas cercanas, según notificaron. Por esta razón, durante la jornada de hoy se mantendrá cerrado el centro de esquí. El parque de agua termal Valle Hermoso operará con normalidad, según aclararon en el comunicado. Nos vamos a la música a esta hora de la mañana. Seguimos revisando informaciones luego a través de la 89.9.
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Y vamos con noticias internacionales. Petróleo vuelve a subir mientras Chile se prepara para una nueva alza de combustibles durante esta semana. La presión internacional sobre el precio del crudo vuelve a instalarse justo antes de un nuevo ajuste de combustibles en Chile, con el Brent acercándose a los $97 por barril. Las proyecciones apuntan a incrementos relevantes esta semana, especialmente para el diésel. El barril Brent para entrega en noviembre avanzó 0.53% y llegó a los $96.79 el barril. El escenario coincide con la cuenta regresiva para el próximo anuncio de la empresa nacional del petróleo INAP, que este miércoles 9 de septiembre dará a conocer las variaciones de precios que comenzará a regir el día siguiente. Las estimaciones privadas anticipan un nuevo incremento que podría sentirse con mayor fuerza en el diésel, según se señala. Según se ha podido conocer, las bencinas subirían cerca de 35 pesos por litro y el diésel en 100 pesos. Nos vamos con más música a esta hora de la mañana. Luego retornamos para seguir revisando más informaciones.

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Y continuamos revisando más noticias a esta hora de la mañana. Encuesta Academ, 40% cree que Argentina es un enemigo y un 71% afirma que el país trasandino tiene pretensiones territoriales. La encuesta Plaza Pública Academ de este domingo, 6 de septiembre, abordó entre sus temas la relación bilateral entre Chile y Argentina, puesto marcada por las polémicas declaraciones de autoridades trasandinas en torno a la soberanía del estrecho de Magallanes. Pese a una declaración conjunta firmada por José Antonio Kast y Javier Milei esta misma semana, el tema siguió causando revuelo por los dichos posteriores del canciller trasandino Pablo Quirno, quien el sábado tuvo que salir a aclarar lo que significaba la condición bioceánica de su país. Bajo este contexto, Kadem preguntó de forma genérica, ¿usted piensa que Argentina es un aliado o un enemigo de Chile? Ante esto, un 40% sostuvo que el país vecino era un enemigo, un 36% dijo que era un aliado y un 24% no contestó la pregunta. La encuesta también abordó la relación entre los presidentes Kast y Milei, apartado en el cual un 60% dijo que el argentino es un amigo del mandatario chileno, mientras que un 26% lo consideró un adversario. Continuando con la relación bilateral, se consultó también por el respeto de Argentina a los tratados que hacen referencia a la soberanía chilena del estrecho de Magallanes. En esta cuestión, un absoluto 71% sostuvo que el país trasandino tiene pretensiones territoriales, frente al 25% que optó por la opción respeta la soberanía de Chile y un 4% que no respondió a la pregunta. ¿Y usted qué opina de aquello? Quedamos con la música a esta hora de la mañana, luego retornamos con más información.

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0: Y en otras noticias internacionales, Alemania reafirma su apoyo a Israel, pero respetando el derecho internacional, dice la nota. El gobierno de Alemania defendió ante la Corte Internacional de Justicia su apoyo inquebrantable a la existencia y seguridad del Estado de Israel, fruto, dijo, de su responsabilidad histórica, pero eso no implica un desprecio por el derecho internacional. En un caso relacionado por la ofensiva militar hebrea en Gaza, es cierto que el apoyo inquebrantable de Alemania a la existencia y la seguridad del Estado de Israel constituye el núcleo de las relaciones germano-israelíes como resultado de la perdurable responsabilidad histórica de Alemania, reconoció la agente alemana Julia Monar ante los jueces de Naciones Unidas ante la Haya. Sin embargo, subrayó que este compromiso de Alemania no implica en modo alguno un desprecio por el derecho internacional. En respuesta a las acusaciones de Nicaragua, en un procedimiento iniciado el año 2024 con el apoyo alemán a Israel durante una ofensiva militar en Gaza, iniciada en octubre del año 2023 tras los ataques del grupo Hamas. Managua sostiene que Berlín ha incumplido obligaciones derivadas, entre otras normas, de la Convención sobre el Genocidio y el Derecho Internacional Humanitario. Monar rechazó que Alemania favorezca prioridades políticas frente a sus obligaciones legales y aseguró que las alegaciones de Nicaragua ofrecen una imagen inexacta y distorsionada de la actuación alemana en el conflicto. Nos quedamos con más música a esta hora de la mañana, luego retornamos para seguir revisando más informaciones.
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Y continuamos con más noticias a esta hora de la mañana. Otro impacto al empleo. Chile se ubica entre los países con mayor uso laboral de inteligencia artificial. El verdadero impacto de la irrupción de la inteligencia artificial sobre el mercado laboral todavía es una incógnita, pero cada vez surge más evidencia para caracterizar el fenómeno. Uno de los datos relevantes surge a partir de la revisión del uso general que tienen estas herramientas, donde la comparación entre los usuarios chilenos y el resto del mundo revela patrones marcados, al menos en el uso de Claude, plataforma de la compañía Anthropic, que clasifica las conversaciones para categorizarlas y revisar en qué tipo de tareas se concentran. Los resultados dan cuenta de que Chile concentra un 0,59% del uso global de Claude entre un total de 94 naciones con datos comparables. Su uso per cápita es de 1.84, lo que demuestra que su participación global en la plataforma supera el 84%, el que se espera que debería tener por el tamaño de su población en edad de trabajar. Esa métrica sitúa al país entre los 35 que más utiliza el asistente de Anthropic, liderados por Australia, índice de 6,4%, Singapur, Suiza, Luxemburgo y Nueva Zelanda, según una

0: revisión de Herman Consultores. Se instaló también en nuestro país. Nos quedamos con música, luego revisamos más información.
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0: Continuamos revisando más noticias. A esta hora de la mañana, empresa española Sakir se adjudica el proyecto segunda concesión Ruta 57 Santiago Colina Los Andes. La empresa española Sakir Concesiones Chile S.P.A. presentó la mejor oferta económica y se adjudicó la licitación de la segunda concesión Ruta 57 Santiago Colina Los Andes, proyecto que tiene una inversión estimada de 23.153 unidades de fomento. Así lo resolvió el Ministerio de Obras Públicas, MOP, al llevarse a efecto el acto de apertura de las ofertas económicas de este gran proyecto que modernizará la conectividad entre las regiones metropolitana y de Valparaíso. De acuerdo a la publicación realizada por la Dirección General de Concesiones del MOP, Sakir Concesiones Chile, S.P.A., superó a los otros dos licitantes que presentaron ofertas técnicas aceptables, que fueron Vías Chile S.A. y el consorcio Nueva Autopista Los Libertadores S.P.A. Inicialmente postulados cuatro oferentes, sin embargo, China Harbour Energy Company Limitada no cumplió con las exigencias para avanzar en el proyecto de licitación y fue calificada como técnicamente no aceptable. El proyecto considera la modernización integral de la ruta que conecta las regiones metropolitanas y de Valparaíso, abarcando las comunas de Quilicura y Huechuraba en la provincia de Santiago, Colina y Tiltil en la provincia de Chacabuco y Rinconada, Calle Larga y Los Andes en la provincia homónima. En total contempla aproximadamente 110,4 kilómetros de infraestructura vial, incluyendo la actual Ruta 57, la Ruta G71, un nuevo trazado de 9,3 kilómetros que conectará directamente la Ruta 57 con la Ruta 5 Norte y una nueva concesión de 4,6 kilómetros en el sector Puerto Terrestre Los Andes, El Sauce, destinado a optimizar la operación logística de la zona. Entre las principales inversiones destaca la ampliación de terceras pistas en los primeros 24 kilómetros de la Ruta 57, mejorando significativamente los niveles de servicio y capacidad vial. Asimismo, se fortalecerá la conectividad transversal, especialmente en el sector urbano de la región metropolitana, mediante nuevos enlaces, atraviesos y nuevas calles de servicio y la mejora de las existentes. También estipula la construcción de nuevos puentes, ciclovías, pasarelas peatonales con paraderos asociados y un nuevo túnel Chacabuco paralelo a la actual infraestructura que también será modernizada. Conforme al cronograma proyectado, el inicio de las obras se estima para el año 2031, mientras que su puesta en servicio total se prevé para el año 2035. Son las noticias que revisamos a esta hora de la mañana. 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

Encontramos revisando más noticias a esta hora, última hora ya de programa. Alertan por nueva estafa con entrega de supuesto bono del Estado, una trampa utilizada para acceder a la información personal. A través de sus redes sociales, este fin de semana, la Policía de Investigaciones del Maule alertó sobre una nueva modalidad de estafa que involucra la entrega de un supuesto bono del Estado. Sin embargo, esto se trata de una trampa utilizada para acceder a tu información personal. En el mensaje compartido a través de WhatsApp se informa de un falso bono de 100 mil pesos para todas las mujeres de Chile, el cual incluye un link fraudulento a un supuesto sitio web oficial. Precisamente este link es el que preocupa a la Policía de Investigaciones, ya que podría estar a un clic de caer en una estafa. El video de la Policía Civil detalla que está circulando un mensaje fraudulento de bono para mujeres. Sin embargo, pese a la tentadora oferta, se trata de una trampa utilizada para acceder a tu información personal. Dentro de las recomendaciones que entregó la PDI, se encuentra nunca hacer clic en un enlace, ya que este podría llevarte a una página web falsa o infectar tu dispositivo. Además, se recomendó siempre revisar el sitio web oficial del gobierno o del servicio público correspondiente, porque los estafadores siempre usan nombres que parecen legítimos, pero son falsos. Por último, se indicó que si fuiste víctima, toma capturas de pantalla y haz la denuncia a la Policía de Investigaciones, debido a que esto es fundamental para que se pueda iniciar una investigación. A estar atentos, entonces, a estos mensajes. Nos quedamos con más música a esta hora de la mañana, luego retornamos para seguir revisando más información.

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2: ¿Qué noticias del ámbito internacional? Nepal incrementa en 1.355 los fallecidos por la catastrófica avalancha. Nepal elevó este lunes a 1.355 los muertos y mantuvo en 4.996 la cifra de desaparecidos a casi dos semanas desde la mortal riada que arrasó asentamientos enteros cerca de la frontera con el Tíbet en China, mientras que miles de rescatistas siguen intentando hallar sobrevivientes. El número de víctimas mortales aumentó en 14 respecto al domingo, según el último reporte de la Autoridad Nacional para la Reducción y Gestión de Riesgo de Desastres, publicado con datos hasta las 11 horas local. Entre los desaparecidos figuran al menos 589 ciudadanos extranjeros, incluidos dos españoles. La identificación sigue siendo el mayor déficit. Hasta el momento, el gobierno nepalí solo ha podido entregar 98 cuerpos a sus respectivas familias. Katmandú mantiene un despliegue sin precedentes con 21.402 efectivos de las distintas fuerzas de seguridad, ejército, policía y fuerza armada operando sobre el terreno. Estas labores han permitido auxiliar y poner a salvo hasta el momento a 13.396 personas. En una tragedia sin duda lamentable. Nos quedamos con más música, luego el informe del tiempo.

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Y hasta ahora revisamos el informe del tiempo. Cielos despejados para esta jornada. 26 a 27 grados de temperatura máxima se esperan para el día de hoy. Para este día martes se espera 4 de mínima, 25 grados de máxima. Cielos con nubosidad parcial, variando nublado por la tarde, es lo que señala la Dirección Meteorológica de Chile. Y llegamos al fin de esta jornada de día lunes, lunes ya 7 de septiembre de este 2026. Muchas gracias como siempre por la sintonía. Ya llega Latinoamérica Crece, luego los recuerdos y una variada programación como siempre para acompañarle durante las 24 horas. Nos vamos, nos despedimos. Somos Crecer FM. Chau, chau.

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2: El mundo político despidió a Camilo Escalona en una ceremonia en el ex Congreso. Figuras de distintos sectores destacaron su legado democrático, trayectoria política y aporte como referente y formador del socialismo chileno. Pamela Leiva y Daniel Fuensalida fueron coronados Reina y Rey Huachaca 2026 en el regreso de la tradicional cumbre tras 6 años de ausencia. La ceremonia se realizó en Los Buenos Muchachos, donde recibieron sus coronas ante el doctor Ugarte. Codelco reubicará a 1.782 trabajadores contratistas afectados por la suspensión preventiva del proyecto Andes Norte de El Teniente. La cifra representa el 72% de la dotación objetivo y la reincorporación comenzará gradualmente este 7 de septiembre. Las recientes lluvias en el norte podrían generar un desierto florido excepcional en el 2026, similar al de 1997. La CONAF proyecta una floración de hasta 15.000 metros cuadrados en Atacama, con las primeras especies apareciendo durante septiembre. Según Criteria, la aprobación del presidente José Antonio Kast cayó 3 puntos y llegó al 30%, mientras su su desaprobación subió al 58%. El sondeo también abordó la tensión con Argentina y la percepción sobre el proceso constitucional. Carabineros incorporará 82 automóviles en BMW 320i, adaptados como radiopatrullas, tras una compra de más de 4.303 millones de pesos. Los vehículos permitirán renovar parte de la flota que cumplió su vida útil o permanece fuera de servicio. Tal día como hoy, 7 de septiembre de 1943, nació Gloria Gaynor, ícono de la música disco. Su éxito I Will Survive se convirtió en un himno mundial sobre la fortaleza y un símbolo del empoderamiento femenino que sigue vigente. Hoy Gloria Gaynor está cumpliendo 83 años de edad.
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1: Hola amigas y amigos, ¿cómo están ustedes? Bienvenidos una vez más a este encuentro que tenemos todos los días de lunes a viernes a las 12 al mediodía para llevar hasta su casa, su lugar de trabajo o el lugar donde se desplaza este programa que se llama Latinoamérica Crece. Queremos iniciar este programa enviándole un fraternal saludo a todos nuestros amigos de la diversa Latinoamérica, de las distintas colonias que nos acompañan en nuestra comuna, en nuestro valle, por supuesto. Entonces, vamos de inmediato con la música.

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Seguimos en la compañía de Latinoamérica Crece y vamos, por supuesto, a escuchar el siguiente tema musical. No sin antes recordarles que, por supuesto, estamos a través del www.crecerfm.cl para toda América Latina.

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0: Cada septiembre celebramos las fiestas patrias, pero pocos conocen el lugar donde comenzó uno de los episodios más importantes de la independencia de Chile, Putaendo. 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
2: El mundo político despidió a Camilo Scaloni en una ceremonia en el ex Congreso. Figuras de distintos sectores destacaron su legado democrático, trayectoria política y aporte como referente y formador del socialismo chileno. Pamela Leiva y Daniel Fuensalida fueron coronados en Reina y Rey Huachaca 2026 en el regreso de la tradicional cumbre tras 6 años de ausencia. La ceremonia se realizó en Los Buenos Muchachos, donde recibieron sus coronas ante el doctor Ugarte. Codelco reubicará a 1.782 trabajadores contratistas afectados por la suspensión preventiva del proyecto Andes Norte de El Teniente. La cifra representa el 72% de la dotación objetivo y la reincorporación comenzará gradualmente este 7 de septiembre. Las recientes lluvias en el norte podrían generar un desierto florido excepcional en el 2026, similar al de 1997. La CONAF proyecta una floración de hasta 15.000 metros cuadrados en Atacama, con las primeras especies apareciendo durante septiembre. Según Criteria, la aprobación del presidente José Antonio Kast cayó 3 puntos y llegó al 30%, mientras su desaprobación subió al 58%. El sondeo también abordó la tensión con Argentina y la percepción sobre el proceso constitucional. Carabineros incorporará 82 automóviles en BMW 320i, adaptados como radiopatrullas, tras una compra de más de 4.303 millones de pesos. Los vehículos permitirán renovar parte de la flota que cumplió su vida útil o permanece fuera de servicio. Tal día como hoy, 7 de septiembre de 1943, nació Gloria Gaynor, ícono de la música disco. Su éxito I Will Survive se convirtió en un himno mundial sobre la fortaleza y un símbolo del empoderamiento femenino que sigue vigente. Hoy Gloria Gaynor está cumpliendo 83 años de edad.
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1: Las 16 horas y 27 minutos.

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1: Las 17 horas y 47 minutos.

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5: ¿Qué tal, amigos? 18 horas con 2 minutos. Bienvenidas y bienvenidos a este Mira Quién Habla. Lunes 7 ya de septiembre de este 2026. Vamos a estar hablando hoy día de cosas interesantísimas. Fíjate que uso de la inteligencia artificial en nuestro país es el segundo más alto, escuche bien, de la región y destaca su adopción en el ámbito laboral. Está bien por ahí, ¿eh? Bueno, fíjese que según datos de la plataforma Cloud, el empleo de herramientas de inteligencia artificial en nuestro país supera el promedio global, ni más ni menos. De eso y mucho más. Vamos a la música por ahora.

Bueno, ya 18 con 12 minutos. Hablábamos recién sobre el uso de la inteligencia artificial en nuestro país, y fíjate que es el segundo más alto de la región y también destaca su adopción en el ámbito laboral. De acuerdo a datos de la plataforma Cloud, que se dedica a esto, el empleo de esta herramienta de inteligencia artificial en Chile supera el promedio global. Ni más ni menos. ¿Qué te parece? Bueno, de hecho, fíjate que el uso de la inteligencia artificial es uno de los más altos de la región. Junto con Uruguay, es el país latinoamericano que más utiliza esta herramienta, superando el promedio global y también destacando su uso en el contacto laboral, de acuerdo a datos de la plataforma Cloud, como recién le contaba. Bueno, corresponde exclusivamente a datos de esta empresa Cloud y refleja la relación entre la participación del país en el uso mundial de la plataforma y también su participación en la población mundial en edad de trabajo. Uruguay, fíjate que marca un 1.89, Chile un 1.84, Costa Rica un 1.57, Argentina 1.48, Panamá, ahí está con 1.28, Colombia con 1.18, también Perú con 1.05, Brasil 0.96, República Dominicana 0.67, bueno, pero en definitiva el pronóstico del uso de la IA. Fíjate que en Chile, 47.9% lo usa en trabajo. También el 43.4% lo usa en forma global y el 41% lo usa en estudio y también trabajo académico. Que no deja de ser interesante este dato, ya que en forma global, fíjate que el 30.4% lo usa en forma personal, el 40.2% en lo laboral y el 37.2% en lo laboral. Datos que reflejan sin duda que Chile trabaja muchísimo con la inteligencia artificial. Ya, 18 horas con 14 minutos acá en el Mira Quién Habla de Qué Será. 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

0: Bueno, que contarle que ya en definitiva las autoridades han informado de la fecha para el desalojo del asentamiento precario Yeví en San Felipe, ¿eh? Esto se va a realizar el próximo miércoles 7 de octubre. Se va a llevar a cabo ya en forma definitiva este desalojo de este asentamiento, ¿eh? En la comuna de San Felipe, que está ubicado y en un operativo que contempla la salida de alrededor de 2.000 personas que actualmente ocupan el terreno, ¿eh? El procedimiento, fíjate que se desarrolla en cumplimiento de una resolución judicial emanada en julio del año 2025 en el marco de una causa por el delito de usurpación de inmuebles, y para su ejecución se ha establecido un trabajo coordinado entre la Delegación Presidencial Provincial de San Felipe, la Ilustre Municipalidad de San Felipe, Carabineros de Chile, ESVAL, que es el propietario de este terreno, y los distintos organismos públicos competentes. Como parte de las acciones previas al operativo, desde este lunes, se comenzó ya el proceso de notificación a las familias que deberán abandonar el lugar. Esta labor está siendo desarrollada por personal de Carabineros. Las autoridades también hicieron un llamado a las personas que permanecen en el asentamiento a informarse y también a colaborar con este proceso, con el objetivo de que este procedimiento pueda desarrollarse de manera ordenada y especialmente de la forma más pacífica posible. Durante las próximas semanas continuarán las labores de coordinación entre las instituciones involucradas con el propósito de disponer de las condiciones necesarias para la ejecución de este procedimiento judicial programado para el miércoles 7 de octubre. Oiga, bueno, declaraciones del delegado presidencial provincial de la provincia de Aconcagua. Y esto es lo que señaló.
1: Sí, esta es la reunión, diría yo, la reunión número 10 que hemos llevado a efecto, digamos, para el tema de la coordinación, tanto con Carabineros, con el propietario de Val, por supuesto con el municipio de San Felipe, que ha hecho toda la labor de acompañamiento para ya poner fecha a este desalojo que va a realizar el Val en coordinación con Carabineros, con la delegación presidencial, con el municipio, con los distintos servicios, autoridad sanitaria, nos acompañó hoy día también. Este se realizará el día 7 de octubre, se está notificando ya en terreno por parte de Carabineros y personal municipal. Esperamos que sea pacífico, un desalojo en donde se encuentre el diálogo, en donde las personas se priorice, digamos, que es la voluntad nuestra, la parte humanitaria, por supuesto, y para eso se está trabajando ya hace bastante tiempo, digamos, lo que a eso se refiere.
0: Bien, declaraciones del delegado presidencial provincial de la provincia de Aconcagua, Sebastián Caldero, refiriéndose a este tema. Un buen lío, ¿eh? 2.000 familias a desalojar. Bueno, esperemos que esto se haga con la tranquilidad de vida y que estas personas se logren ubicar donde corresponda, ¿eh? Ya 8:18:22. Más música acá, ¿qué es eso?

¿Qué viene en el plano nacional? Le cuento que a menos de un mes de haber concretado su salida del gabinete de ministro, Natalia Duco regresará al Palacio de la Moneda. Está en esta nueva etapa ella, la ex secretaria de Estado, va a asumir funciones de asesoría directa en materia de deportivas. De esta forma, la ex atleta pasará a formar parte del equipo de colaboradores más cercano del presidente de la República, José Antonio Kast. Bueno, también este ingreso al equipo de asesores del segundo piso, repartición liderada por Alejandro Irarrázaval, ocurre de forma posterior al último cambio de gabinete. En dicha instancia de ajustes, Francisco Rivero, quien precisamente se desempeñaba como miembro del segundo piso de la sede de gobierno, asumió la conducción del Ministerio del Deporte en reemplazo de Duco. Podríamos decir un enroque, ¿cierto? Mira. Pero no vamos a hablar de por qué salió Duco, ¿ah? ¿Eh? No, ¿para qué? Mucho sería. Mejor escuchemos música, acá en Crecer. The Clutch en la 89.9.

Qué bien, visita de Milei a nuestro país. Fíjate que el presidente Kast se refirió a la polémica expresión de Javier Milei sobre militantes de izquierda. Yo no lo habría dicho, señaló Kast. El mandatario evitó profundizar en estos dichos de su par argentino, quien calificó como zurdos mugrientos a sectores de izquierda. Bueno, la visita del mandatario argentino Javier Milei a Chile y su participación en este famoso Foro Madrid, en el que también participó José Antonio Kast, no estuvo exenta de polémica, y especialmente por la forma confrontacional que se refirió a militantes de izquierda y a ese sector político en general. Bueno, fue justamente durante su discurso en el Foro Madrid donde Milei se refirió despectivamente sobre el expresidente Salvador Allende y agregó que cada una de nuestras naciones debe contribuir ordenándose puertas adentro, quitando el cáncer de la izquierda de nuestras instituciones. El mejor antídoto contra estos zurdos mugrosos, negadores de la realidad, son los datos, dichos que obviamente han generado críticas transversales, ¿sabes? Y en ese contexto, fíjate que durante la mañana de este lunes, 7 de septiembre, el presidente Kast fue consultado al respecto, quien, pese a evitar profundizar en lo señalado por su parte andino, sí indicó que él no habría usado esas palabras para referirse a la izquierda. En general, dijo, no comento lo que plantean, en este caso, otras personas en un acto privado, como el Foro Madrid, siendo que yo fui al Foro Madrid, es un acto privado con connotación pública, partió diciendo Kast en Radio ADN. Dicho lo anterior, añadió que yo no lo habría dicho. Yo no voy a comentar las palabras que emitió Javier Milei. Yo me sitúo en lo que me tocó a mí. La reunión de trabajo que tuve con el presidente Milei en La Moneda me situó en lo que me toca como presidente de Chile. Hablar con el presidente de la República de Argentina en temas que nos corresponden debatir y que hoy están en la palestra pública, apuntó el mandatario. Bueno, yo no sé, fíjate que ahí en ADN, en redes sociales, está el pronunciamiento del presidente chileno, donde se refiere a esta situación, donde este periodista le pregunta si él se habría pronunciado contra gente de izquierda de esa forma, o también si estaba de acuerdo con esto, o si lo había conversado con Milei. Obviamente no fue muy claro en su contexto de respuesta, sin duda. Oiga, ¿por qué me meto en estas cosas yo? Bueno, es que me molesta también, sí, eso es. Vamos a la música ya. Ya Rafa anda a la música. Vamos a la música.

Oiga, ¿sabe usted que vuelven las lluvias por 3 días seguidos en Santiago durante esta semana? En Santiago, pero algo nos toca. Fíjese que estas proyecciones del Centro Meteorológico Noruego anticipan chubascos desde el miércoles y hasta el viernes en la región metropolitana. Ellos no le erran en todo caso. Bueno, fíjate que después de este inicio de semana marcado por sol, temperaturas también agradables, de acuerdo a este informe, las lluvias podrían regresar a Santiago durante los próximos días, con estas precipitaciones consecutivas del miércoles al viernes. ¿Quién lo anticipa? Este Centro Meteorológico Noruego, que anticipa este evento de características débiles, pero prolongada, entre el miércoles 9 y el viernes 11 de septiembre. Bueno, de concretarse el pronóstico, durante otros 10 días podrían acumular alrededor de 8.3 milímetros de agua caída en Santiago. Bueno, según la proyección, las primeras precipitaciones aparecerían durante la jornada del miércoles 9 de septiembre, cuando se esperan chubascos débiles en diferentes sectores de la cuenca de Santiago. Para ese día, el organismo europeo estima que aproximadamente caerían 2.4 milímetros de agua. La inestabilidad continuaría el día jueves 10, jornada en la que se esperan precipitaciones intermitentes que podrían dejar otros 2.3 milímetros. Las lluvias, por lo tanto, no corresponderían a un evento especialmente intenso, sino a precipitaciones débiles distribuidas durante estas jornadas. El escenario, fíjate, cambiaría ligeramente durante el viernes 11 de septiembre, que actualmente aparece como la jornada con la mayor cantidad de precipitaciones. Para ese día, este modelo noruego proyecta cerca de 3.6 milímetros de agua, contemplando así un acumulado aproximado de 8.3 milímetros entre el día miércoles y el día viernes. Pero de hecho también, fíjate que esta proyección representa además un cambio respecto de lo anticipado apenas unos días atrás. El viernes pasado, en tanto, el mismo centro meteorológico mostraba un escenario bastante más lluvioso. Llegaba a proyectar 12 milímetros solamente para el jueves 10 y otros 5.9 para el viernes. La actualización redujo considerablemente estas cantidades, algo habitual a medida que se acerca la fecha y los modelos incorporan nuevos datos. Así que posibilidades de lluvia para miércoles, jueves y viernes en la región metropolitana, y ojalá o tal vez algo nos alcance a nosotros. Bueno, veremos qué pasa, ¿cierto? Más música acá en Crecer.

sí, sí, a 18 ya con 44, ¿eh? Oye, en el plano local, putagandino, fíjate que emprendedores por el río de la comuna de Putagandino buscan soluciones de terrenos. Bueno, autoridades se reunieron in situ con emprendedores que solicitan regularizar el sector como zona industrial, ¿eh? ¿Pero qué pasó? Pasó que esta situación de los emprendedores del borde río de la comuna de Putaendo vuelve a estar en análisis luego de una reunión sostenida con autoridades y representantes de la comunidad, instancia que fue abordada en entrevista con Radio Crecer 89.9 por Hernán Jamet, secretario de la agrupación, ¿eh? En conversación, Jamet explicó que el encuentro participaron autoridades, entre ellos el diputado Luis Pardo, la Seremi de Bienes Nacionales Leslie Cornejo, el delegado presidencial Sebastián Caldera y el presidente de la Unión Comunal René Reyes, entre otros representantes, ¿eh? El principal objetivo de esto fue conocer el estado del proceso de regularización de los terrenos que actualmente ocupan los emprendedores, ¿eh? Luego de que la Dirección de Obras Hidráulicas de OH concluyera un estudio de deslinde e inundabilidad del río. De acuerdo a la explicación que entregó el representante Jamet, el estudio estableció mediante un plazo una línea de inundabilidad que dejaría los terrenos de los emprendedores dentro de dicha zona, situación que, a su juicio, requiere una nueva revisión técnica. El dirigente señaló que existen antecedentes relacionados con las características del terreno, la distancia respecto del cauce y también los registros históricos de participación que podrían ser considerados, ¿eh? La agrupación busca regularizar los terrenos para destinarlos a actividades productivas e industriales, descartando que se trate de vivienda. Jamet recordó que los terrenos fueron entregados originalmente en el año 2006 y que de los 23 integrantes iniciales actualmente permanecen 11 debido a la extensión del proceso durante los años. El dirigente además valoró especialmente que la autoridad regional se haya trasladado hasta Putaendo para escuchar directamente a los afectados. No obstante, reconoció que el resultado es todavía incierto y que cualquier eventual solución deberá ajustarse tanto a los antecedentes técnicos como a la legislación vigente, ¿eh? Conversamos, dijo, y conservamos, señaló, digo, la esperanza durante la entrevista, aunque enfatizó que el proceso podría extenderse por un año o incluso más y que va a depender de los nuevos análisis que realicen las autoridades competentes, ¿eh? También manifestó la intención de continuar realizando seguimiento al caso, poniéndose énfasis en la búsqueda de la solución que respete la ley y que considere la realidad de quienes llevan más de dos décadas, digo, desarrollando su actividad de ahí en el sector. Mira. Del 2006, fíjate, ¿eh? De 23 integrantes solo quedan 11. Mira.

Oiga, qué increíble, ¿eh? Fíjate que esta situación que se está viviendo con Argentina por la Antártica no deja de llamar la atención. Y también fíjate sobre una frase que Trump le dijo a Macri en el 2018. Al mirar, fíjate, un mapa de Argentina y Chile. Le dijo, deberías conquistar Chile. ¿Qué te parece? Bueno, particular anécdota, en todo caso, anécdota, que protagonizó Donald Trump y el expresidente argentino Mauricio Macri, volvió a generar repercusión, ¿eh? Luego de que el exmandatario trasandino relatara el supuesto consejo que recibió del actual presidente de Estados Unidos durante una visita a Argentina. Según contó Macri, presidente de esa época, en el 2025, durante una conferencia en Madrid, el episodio ocurrió en el 2018, cuando Trump llegó a Buenos Aires para participar de la cumbre del G20. En medio de la conversación, Trump habría observado un mapa de la región y reparado en la extensión territorial de Chile. Cuando lo recibo en Buenos Aires, dijo Macri, y empieza a mirar el mapa y de golpe ve así una franja izquierda, hacia la izquierda, y dice, ¿y esto qué es? ¿Qué te parece? Digo, es Chile, me dice, relató el exmandatario. Fue entonces cuando, según Macri, Trump lanzó una particular sugerencia. You shall conquer Chile, so you have both oceans. Es decir, deberías conquistar Chile, así tienes ambos océanos. Obviamente que esta frase provocó risa entre quienes se encontraban presentes, aunque Macri aseguró que no tuvo completamente claro si Trump estaba hablando en serio o en tono de broma. Entonces, todo el mundo se rió ahí. Yo dije, conociéndolo, medio lo dice en serio, medio lo dice en chiste, me explicó, ¿eh? También el presidente argentino señaló que con el paso de los años volvió a recordar aquella conversación al escuchar otras controvertidas declaraciones de Trump relacionadas con territorios y también países. Pero después, cuando pasaron los años y escucho lo de Canadá, Groenlandia, digo, me suena conocido este tipo de cosas, comentó Macri, ¿eh? Sin duda. Bueno, para concluir, contarles que esta revelación se produce en momentos en que las declaraciones y propuestas de Trump respecto de diferentes territorios han vuelto a generar debate internacional. ¿Qué le parece? 18:53 acá en

0: Ya, 18:57. Vamos a pausa y volvemos con buena música, compañía e información acá en Crecer, ¿cierto? Vamos y volvemos.
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0: Oiga, le cuento que se acercan fiestas patrias y junto con ello, uno de los beneficios más esperados por algunos trabajadores, el aguinaldo de fiestas patrias para el sector público. Bueno, y como ocurre cada año, una de las principales dudas entre los beneficiarios es cuándo se va a efectuar este pago. Si bien la fecha puede generar incertidumbre, el calendario corresponde a los últimos meses del 2026, ya fue publicado en el Diario Oficial, fíjate, ¿no? Así que tranquilo, se lo cuento además. El documento establece la fecha en que se efectuarán los pagos de las remuneraciones de los trabajadores de la administración pública, a lo que se refiere el decreto de Hacienda número 159 del año 1982. Pero bueno, ¿cuándo se paga y cuál es el monto? Importante, ¿verdad? Bueno, de acuerdo con el calendario establecido para el 2026, los pagos correspondientes a los días habituales de septiembre se van a realizar el miércoles 16. En concreto, las remuneraciones que, según el decreto de Hacienda, debían pagarse los días 18, 19, 20, 21, 22, 23 y 24 de septiembre, tendrán como fecha de pago el miércoles 16, junto con la entrega del aguinaldo. Así que ya lo saben, ¿eh? También señalar que la legislación vigente establece un cálculo basado en el sueldo líquido recibido en agosto, clasificando a los beneficiarios en dos tramos principales. El primer tramo, rentas bajas y medias, y corresponde a las y los trabajadores cuya remuneración líquida de agosto sea igual o inferior a 1.060.000 pesos. 60.000 pesos, digo, ¿eh? Para este grupo, el monto asignado de aguinaldo es de 91.682 pesos. Vaya. Ese es el primer tramo, ¿eh? Si usted gana 1.060.493, el monto de su aguinaldo será de 91.682 pesos. Para el segundo tramo, rentas altas, aplica a quienes perciben un sueldo líquido de agosto a superior al 1.060.493, hasta el límite de elegibilidad que fija la normativa. Y para este segmento, el beneficio asciende a 63.645 pesos, ¿eh? Bueno, también señalar que según indica la normativa, este beneficio se pagará a los trabajadores que hayan desempeñado encargos de planta o a contrata hasta el día 31 de agosto del 2026. ¿Eh? Bueno, también la medida contempla funcionarios y trabajadores de diferentes instituciones y organismos públicos, entre ellos Poder Judicial, Contraloría General de la República, Fiscalía Nacional Económica, personal de los tribunales, entre otros. ¿Eh? Así que bien, ¿eh? Importante sobre esta información para recoger su aguinaldo. escuchamos a YouTube acá en Crecer.

0: Qué bien, 19:06 minutos. Ahora sí, ¿eh? Vamos a pausa y regresamos acá a este Mira Quién Habla en Crecer FM.
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Ya, 19 horas con 14 minutos. Oiga, atención, conductores. Durante esta semana, fíjate, va a volver a subir el precio de los combustibles. Bueno, ¿qué pasó? Que el ministro de Economía y Minería, Daniel Mas, confirmó que esta semana, justo antes de Fiestas Patrias, subirán las bencinas y también el diésel, apuntando a esta presión del conflicto en Medio Oriente en el precio internacional del petróleo. Si bien el Ejecutivo evitó adelantar la cifra que va a aumentar, el Observatorio de Contexto Económico de la Universidad Diego Portales estimó que las bencinas podrían aumentar entre 35 pesos por litro, un poquito más, mientras que el golpe sería bastante mayor para el diésel, con una alza cercana a los 100 pesos. Bueno, la situación a puerta de Fiestas Patrias golpeará a los diferentes gremios de transporte. Por ejemplo, los camioneros, que estaban enterados del alza por las reuniones que sostienen con Hacienda, catalogaron la situación como una mala noticia. El presidente

de la Confederación en tanto Nacional de Dueños de Camiones, Juan Araya, aseguró que se les informó que el precio del petróleo seguirá en aumento hasta incrementar un total de 250 pesos. ¿Eh? También el presidente de la Federación de Dueños de Camiones de la Quinta Región, Iván Mateluna, dijo que ante la actitud indolente del gobierno no se descarta ninguna acción a futuro. Vaya. A esto también se suman los gremios de taxistas. El presidente de la Confederación Nacional de Taxis de Chile, Héctor Sandoval, aseguró que los transportistas le solicitaron al gobierno entender el bono de ayuda y que expira durante este mes. ¿Eh? Mientras que los transportistas apuntan al costo de combustible, otro de sus gastos, el TAC, también fue abordado durante esta jornada. Bueno, las pocas controversias tarifarias que han llegado a esta instancia han estado vinculadas a la forma en que se aplican determinados cobros y no directamente al valor que pagan los usuarios. Así que ya lo sabes, este fin de semana, antes del 18 de septiembre, el jueves, si no me equivoco, estarían subiendo las bencinas y también el diésel. 35 y 100 pesos serían las alzas, respectivamente.

Oiga, algo de cultura. Le quiero contar que este lunes Gloria del Carmen Montenegro Reacidini, profesora de Biología y Ciencias Naturales de la Pontificia Universidad Católica, fue galardonada con el Premio Nacional de Ciencias Aplicadas y Tecnología 2026. Este reconocimiento no solo es un hito por los interesantes aportes que ha hecho ella en biología, sino que también porque es la primera vez en la historia de Chile que lo recibe una mujer. María Paz Arzola, la ministra de Educación, presidente del jurado que premió de manera unánime a la científica, expresó en un comunicado que la decisión tuvo que ver con su trayectoria en botánica aplicada y desarrollo territorial y productivo a través de un estudio de la flora mielífera, los productos apícolas y también el bioretroproducción de recursos naturales, entre otros. Que viene, ¿eh? Bueno, ella también, contarle que tiene una trayectoria de más de 60 años estudiando la biodiversidad y los recursos naturales de Chile, entre otros, ¿eh? Más música, acá en César.

Bien, bien, amigos, ya 19 horas con 30 minutos, nos vamos a agradecer su sintonía. Quédate junto a nosotros con nuestra programación nocturna. Nos encontramos mañana en otro Mira Quién Habla, eso de las 18 horas. Y te recuerdo que iniciemos el día juntos, mañana a partir de las 7:30 con El Despertador. Que tengas excelente descanso. Chao, chao. Nos vamos escuchando, por supuesto, a David Bowie, acá en Quesada.

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1: Las 20 horas y 36 minutos.